grados, una décima. 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
1: ¿No lo vieron a Molina? 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
1: Brindis por Perrot, Jaime Ross.
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0: Temperatura actual en Santa Rosa, datos de la 96.
1: 12 grados, 8 décimas.
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0: ¿Quién es el dueño del mar? Piero.
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0: La cobra.
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3: 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Provinciales.
4: Empresario santarroceño denunció una estafa millonaria con autos en Villa Mercedes. El comerciante de automotores, quien forjó su capital original en Santa Rosa y se marchó de la provincia, recurrió ahora a la justicia de San Luis. Asegura que le vendieron 18 vehículos en consignación y nunca le entregaron los fondos.
3: Nacionales.
4: Un remisero fue detenido por el femicidio de la adolescente en Misiones. Un remisero de 46 años fue detenido como principal sospechoso en el marco de la causa en la que se investiga el femicidio de la adolescente Dulce María Candia en la provincia de Misiones. Este lunes se conoció que la policía de Misiones logró el arresto bajo directivas del juzgado de instrucción número 1 de El Dorado.
3: Internacionales.
4: La ONU alerta de un regreso inminente de El Niño y pide la acción climática urgente. El secretario general de la ONU alertó que El Niño echará gasolina al fuego de un planeta que ya se está calentando. Este fenómeno agravará extremos con efectos cada vez más amplios y devastadores.
3: Deportes.
4: Argelia y una particular preparación antes del debut mundialista ante la selección argentina. El plantel africano visitó un museo histórico en Argel como parte de una actividad motivacional organizada por su federación. La iniciativa fue organizada por la Federación Argelina de Fútbol antes del viaje de la delegación hacia la etapa final de preparación.
3: 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Quédate en sintonía. 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

0: me busca y me captura. Manolo Tena.
1: La 96 siempre le informa la temperatura en Santa Rosa.
2: 12 grados 5 décimas.
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0: Usted se informa la temperatura siempre por la 96. 12 grados 3 décimas.
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0: Informa la 96. Reiteramos, temperatura actual 12 grados 3 décimas. 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

0: esta soledad. Tan enamorados.
1: La Hora, un servicio de La 96.
2: 22:07.

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0: miedo. Tengo miedo. Ana Belén.
1: Usted se informa la temperatura siempre por la 96. 12 grados, una décima.
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0: Me gustas tal como eres, con Gina Houston, Luis Miguel.
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0: Burbujas de amor. Juan Luis Guerra.
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4: 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Provinciales.
5: Clausura de Catoni. El empresario rompió las cintas y sigue la polémica. El municipio frenó los trabajos de un predio del cuestionado empresario tras constatar que no tenía la declaración obligatoria. Lejos de acatar la orden, Catoni sacó las fajas de seguridad, argumentó que solo construye una medianera y ahora el caso pasó al juzgado de faltas, que evalúa nuevas sanciones.
4: Nacionales.
5: El gobierno planifica nuevos recortes del personal en todos los ministerios. Federico Sturzenegger mantiene activa la motosierra y pretende despedir más trabajadores. La motosierra no va a apagarse y los funcionarios de primera línea estiman que no habrá dificultades en cumplir con las metas de ajuste.
4: Internacionales.
5: La Unión Europea despliega 2.500 militares en España para poner a prueba su fuerza rápida. Milex 26 constituye uno de los principales ejercicios de defensa impulsados por la Unión Europea. Forma parte de los esfuerzos comunitarios para reforzar la interoperabilidad entre los ejércitos de los Estados miembros y desarrollar una cultura estratégica común.
4: Deportes.
5: Argelia y una particular preparación antes del debut mundialista ante la selección argentina. El plantel africano visitó un museo histórico en Argel como parte de una actividad motivacional organizada por su federación. La iniciativa fue organizada por la Federación Argelina de Fútbol antes del viaje de la delegación hacia la etapa final de preparación.
4: Estas fueron las noticias más importantes a esta hora. Quédate en sintonía. En breve volvemos con La Realidad Informativa.
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0: Sentidos perdidos. Cosméticos.
1: Con datos de nuestros equipos, informamos la temperatura actual. 12 grados, una décima.
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0: Gracias.
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0: duele verte. Ricardo Arjona.
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0: El extranjero, George Moustaki.
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0: una mujer como tú, Michael Bolton.
1: La temperatura, último registro de FM La 96.
2: 11 grados, 8 décimas. 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

0: no soy un extraño. Charly García.
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0: mucho mejor. Los Rodríguez.
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0: solo. Emanuel.
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0: La temperatura en Santa Rosa, una información de la 96. 11 grados, 6 décimas.
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0: Rancancán, Tito Puente.
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2: 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Provinciales.
3: El camionero que volcó en la ruta 35 estaba alcoholizado. Un camionero alcoholizado volcó el sábado pasado en la ruta nacional 35 en una curva a la altura del kilómetro 254 y el vehículo terminó sobre el lateral izquierdo perdiendo parte de su carga de agua mineral. El chofer fue hospitalizado en General Hacha con lesiones leves.
2: Nacionales.
3: Designaron al nuevo subsecretario legal de Capital Humano. Se trata del abogado Mariano Mauro Sartoris, quien asumirá en el cargo en el ministerio que se encargará de áreas como trabajo y desarrollo social. La disposición fue firmada por el presidente Javier Milei y por Sandra Petovelo.
2: Internacionales.
3: La princesa Leonor se lanza en paracaídas en una nueva fase de su formación militar. La princesa Leonor ha completado el curso básico de paracaidismo en Murcia, donde realizó varios saltos. Está incluido un salto nocturno con equipo completo como parte de su formación en las Fuerzas Armadas Españolas.
2: Deportes.
3: Horarios confirmados para los amistosos de la selección argentina antes del Mundial. La selección argentina ya conoce los horarios de la que serán los amistosos con Honduras e Islandia. La primera parada será contra el elenco centroamericano este sábado 6 de junio desde las 21 horas.
2: Estas fueron las noticias más importantes a esta hora. Quédate en sintonía. En breve volvemos con La Realidad Informativa.
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0: tu recuerdo. Ilegales.
1: Todo el día y toda la noche la 96 les informa la temperatura. 11 grados, 8 décimas. 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

0: Sabía. Miriam Hernández.
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0: Un vestido y un amor, con Fito Páez, Ana Belén.
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0: Con datos propios, la 96 informa la temperatura actual.
1: 11 grados, 8 décimas.

0: fuerte el aplauso. Un honor para mí, señor Ismael Serrano.
1: Nueces con Ismael Serrano. Coti.
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0: lo que son las cosas. Ednita Nazario.
1: Un servicio permanente de la 96.
2: Cero. Y 13 minutos.

se contagia fácilmente por el aire. Ataca todos sus sentidos. Parece una enfermedad. Pero por el contrario, los hace sentir muy bien.

0: ¿qué voy a hacer sin ti? Pablo Montero.
1: La temperatura, último registro de FM La 96.
2: 11 grados, 8 décimas.

0: nada más preciado. Fito Páez.
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0: ¿Dónde estás, corazón? Pablo Montero.
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0: y mi banda toca el rock. Laura Pausini.
1: Una información permanente de la 96. Temperatura actual, 11 grados, 8 décimas.

0: pienso en ti, Ednita Nazario.
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0: Los Languis. Soda Estéreo.
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0: solamente Pablo Castro.
1: Un servicio permanente de la 96.
2: 0:54 minutos.

0: Esta soy yo, el sueño de Morfeo.
1: Todo el día y toda la noche la 96 les informa la temperatura. 11 grados, 8 décimas. 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

0: Él anda diciendo, suéter.
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0: La temperatura en Santa Rosa, una información de la 96.
1: 12 grados, una décima.
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0: Pasos Vacíos, con Celia Cruz. Los Fabulosos Cadillacs.
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0: Detenedla ya, Emanuel.
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0: Sabor Sabor, Rosario.
1: Una información constante de la 96. Temperatura actual.
2: 12 grados, una décima.

0: Noticias de ayer. Redonditos de ricota.
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0: Yabba Dabba, OB7.
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0: Carabelas nada. Fito Páez.
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0: Alacrán, Resaca, Fito Páez.
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0: Mi PC, Juan Luis Guerra.
1: Con datos propios, la 96 informa la actual temperatura. 12 grados, una décima. 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

0: Doble Traición. Silvina Garré.
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0: Nunca más. Pimpinela.
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0: La 96 siempre le informa la temperatura en Santa Rosa.
1: 11 grados, 8 décimas.
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1: La hora, un servicio de la 96.
2: 2:43.

0: Eres todo para mí, Pilar Montenegro.
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2: De regreso, Mirta.
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0: Muchacha ojos de papel, Lito Nevia.
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0: Verás, Madonna.
1: La temperatura en la ciudad. Una información constante de la 96.
2: 12 grados, una décima.
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0: este amor. Gerardo Peirano.
1: Temperatura actual en Santa Rosa, datos de la 96.

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0: Callejero. Ataque 77.
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0: aquella solitaria vaca cubana. Redonditos de ricota.
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0: No te creo. Gustavo Cerati. En nuestra ciudad, la 96 comunica la temperatura.
1: 11 grados, 8 décimas.

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0: La vida es una moneda. Juan Carlos Baglietto.
1: En el reloj de la 96 es la hora.
2: 3:45 minutos.

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0: Separados, Alejandro Lerner.
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0: Cruzar los brazos. Víctor Manuel.
1: A cada instante durante las 24 horas, la 96 informa la temperatura actual. 11 grados, 8 décimas.

0: No sé por qué, Cheyenne.
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0: Mil veces lloro, Alejandro Lerner.
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0: ya no es igual. Frankie G.
1: Informa la 96, temperatura actual, 11 grados, 8 décimas. 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

0: Solo le pido a Dios. El gusto es nuestro.
1: La hora, un servicio de la 96.
2: 4:22 minutos.

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0: Quiero que me beses, Rosario.
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0: el joven aprendiz de pintor, Joaquín Sabina.
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0: La 96 le informa a cada instante la temperatura.
1: 11 grados, 8 décimas.
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0: No hay problemas. Paco Bellio.
1: La temperatura, último registro de FM La 96.
2: 11 grados, 8 décimas. 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

0: Silencio. Los tipitos.
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0: el maravilloso Javier Gurruchaga.
1: Adiós, adiós.
2: Todo el día y toda la noche la 96 les informa la temperatura. 11 grados, 8 décimas.

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0: Nadie lo entiende. Café Quijano.
1: Todo el día y toda la noche la 96 les informa la temperatura. 11 grados, 8 décimas.

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0: Nueva samba para mi tierra. Lito Nevia.
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0: de la infancia. Tribalistas.
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0: Tributo al amor. Ricardo Montaner.
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2: La temperatura en Santa Rosa, una información de La 96. 11 grados, 6 décimas.
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0: Romance de Curro el Palmo, en vivo. Joan Manuel Serrat.
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2: 6.

0: Una noche con Alejandro Sanz, The Corrs.
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0: Una información constante de la 96. Temperatura actual.
1: 11 grados, 4 décimas.
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0: Dispara, Laura Miller.
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0: Cucu, rucucú, paloma, Jairo.
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0: Evidencias. Ana Gabriel.
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0: La Muralla Verde. Los Enanitos Verdes.
1: La 96 le informa la temperatura en Santa Rosa. 11 grados, una décima.
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0: Rosa y Espinas, David Civera.
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0: a ti que te lo haces. Joaquín Sabina.
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0: Boba Niña Nice. Belinda.
1: Con datos de nuestros equipos, informamos la temperatura actual. 11 grados, una décima.
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0: tan grande es tu amor. Raúl Porchetto.
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1: En la 96 reiteramos la información de la temperatura en Santa Rosa. 11 grados, una décima. 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

0: Amantes de ocasión. Cristian Castro.
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2: 7:26.

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0: Los días que paso sin ti. Diana Navarro.
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0: igual que ayer. Los enanitos verdes.
1: La 96 le informa la temperatura en Santa Rosa. 11 grados, 4 décimas.
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0: Amor de Primavera, Ulises Butrón.
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0: eres Café Tacuba.
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0: Gracias.
1: En nuestra ciudad, la 96 comunica la temperatura.
2: 11 grados, 4 décimas.
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Una información constante de FM La 96. Reiteramos la temperatura. 11 grados, 4 décimas. 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

0: Yo, Mambrú.
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0: desarma y sangra. Se rugirán.
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0: Disculpe el Señor, Joan Manuel Serrat.
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0: Los Macarras de la Moral. Joan Manuel Serrat.
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0: Eclipse total del corazón. Marianne.
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2: La temperatura, último registro de FM La 96.
3: 11 grados, 4 décimas.
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0: ¿A dónde van? Tania Libertad.
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0: Te esperaré, Jimena.
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2: La temperatura, último registro de FM La 96.
3: 11 grados, 6 décimas.
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3: Una información constante de FM La 96. Reiteramos la temperatura. 11 grados, 6 décimas.
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0: En el reloj de la 96 es la hora
1: 9:03.

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0: Vuelve Ricky Martin.
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1: Usted se informa la temperatura siempre por la 96. 11 grados, 8 décimas. Una información constante de FM en la 96. Reiteramos la temperatura. 11 grados, 8 décimas. ¿Todavía no publicitó en la 96? 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

0: Como la primera vez, David Bisbal.
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0: Celos, Tamara.
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1: Identidad, Alberto Cortés.
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0: Siempre en la 96, la información de la temperatura en Santa Rosa. 12 grados, una décima.
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0: Reiteramos la temperatura en Santa Rosa, último registro de la 96.
4: 12 grados, una décima. 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

0: Hacelo por mí. Ataque 77.
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0: Aquí es oro, sin bandera.
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1: Con datos propios, la 96 informa la actual temperatura. 12 grados 3 décimas.
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1: Reiteramos la temperatura actual de la 96. 12 grados 3 décimas.
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0: Vientos de cambio. Scorpions.
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0: mientes. Charly García, Pedro Aznar.
1: La Hora, un servicio de La 96.
2: 10.

0: Muchas gracias.
1: Con tu nombre, MTV Unplugged, Ricky Martin.
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0: Ojos Así, Shakira.
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0: cuando acaba el placer. Sopra contrariar.
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2: Una información constante de la 96. Temperatura actual.
3: 12 grados, 8 décimas.
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6: 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Provinciales.
7: Demoran en Villa Mirasol a una pareja buscada en Córdoba. La mujer tenía una solicitud de paradero emitida por la justicia de Córdoba, mientras que el hombre registraba un pedido de captura por una causa en la unidad judicial de Villa Allende. Ambos fueron trasladados a la dependencia policial y quedaron demorados a disposición de la oficina judicial de General Pico.
6: Nacionales.
7: Rosario reordena su política social para priorizar la primera infancia y a los mayores de 65 años. La Municipalidad de Rosario presentó 1065, una estrategia que reorganiza recursos y dispositivos existentes para acompañar a embarazadas, niños en sus primeros 1000 días de vida y personas mayores de 65 años. Es con foco en la prevención, el cuidado y la reducción de situaciones de vulnerabilidad.
6: Internacionales.
7: Israel y Hezbollah continúan atacándose pese al anuncio de Trump de un alto el fuego. Israel y la milicia libanesa de Hezbollah intercambian fuego tras anunciar Donald Trump una suspensión de las hostilidades. Esto dificulta las negociaciones entre Estados Unidos e Irán, ya que este último país reclama el fin de la invasión en el Líbano.
6: Deportes.
7: El Beto Márcico apuntó contra Carlos Palacios y fue tajante sobre su futuro en Boca. El histórico exfutbolista cuestionó el compromiso del atacante chileno tras sus declaraciones sobre una posible vuelta a su país. Él no quiere jugar, dijo Márcico.
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0: Ojalá que llueva café. Juan Luis Guerra.
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2: Una información constante de FM La 96. Temperatura en Santa Rosa, 13 grados, una décima.
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2: La 96 reitera, la temperatura en Santa Rosa, 13 grados, una décima.
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6: Más de 200 jóvenes se reunieron en Pico para debatir problemáticas y propuestas. La intendenta Alonso explicó que la intención es reunirnos para pensar juntos. Sin la voz y la escucha de ustedes, esto no es posible, dijo Fernanda Alonso.
5: Nacionales.
6: Renunció Mara Pérez Reynoso a la Dirección Nacional de Salud Sexual y Reproductiva. Reynoso anunció este martes 2 de junio de 2026 su renuncia como directora nacional de Salud Sexual y Reproductiva del Ministerio de Salud de la Nación. Quiero comunicar que ya no desempeño como directora nacional de Salud Sexual y Reproductiva del Ministerio de Salud de la Nación, expresó al inicio de su mensaje.
5: Internacionales.
6: El PSOE pagó a Leire Díez casi 45.000 euros. El PSOE abonó cerca de 45.000 euros a Díez por trabajos de comunicación entre 2015 y 2017, según documentación remitida a un juzgado de Madrid. Los pagos salen a la luz mientras la justicia investiga una presunta trama para influir en causas judiciales que afectan al partido y al gobierno.
5: Deportes.
6: Juventus, el gigante de Europa tras los pasos del Dibu Martínez para después del Mundial. En Italia aseguran que la Vecchia Signora tiene en su órbita al arquero de la selección argentina. El Dibu viene de ser campeón de la Europa League con el Aston Villa.
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0: Una lágrima por ti, Miguel Gallardo.
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0: Madre hay una sola. Bersuit Bergarabat.
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2: 11:15.
3: Hace muchos años, hace algunos meses, mejor dicho, recibí una carta de un amigo mío que está en el frente. Y me contaba, es una situación muy actual, y me contaba lo que estaba viendo, que no es nada nuevo ni nada sorprendente. Y en el último párrafo me decía algo y tuve una extraña sensación, un extraño presentimiento. Una semana más tarde recibí un telegrama de sus padres que me decía que había muerto. Era un tío de puta madre, un tío muy valiente. Un tío que se llevó por delante, y no sé qué pensaréis vosotros, una de las cosas más tremendas y más estúpidas que ha inventado el hombre, y que es la guerra. Y hoy a él, mañana a ti, pasado a mí, hasta que nosotros, esta generación y estas generaciones, no pongamos nuestro grano de arena y hagamos algo. Y en el último párrafo decía más o menos esto.

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Un abrazo, volvete, héroes, causas de un poder absurdo. Guerra, odio. No he entendido bien por qué vivo, muerto, por un mundo nuevo.

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3: Reiteramos la temperatura en Santa Rosa, último registro de la 96. 13 grados, 5 décimas. 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
3: Entregaron diplomas a 39 profesores de educación técnica en Médano. La ministra de Educación de La Pampa, Marcela Feuerswenger, celebró la decisión del gobierno provincial de sostener la carrera frente al desfinanciamiento nacional. Un total de 39 profesores y profesoras en educación técnica recibieron sus diplomas en un emotivo acto de colación realizado en Médano.
2: Nacionales.
3: Constitucionalista afirmó que el retiro del pliego de Micheli sería inconstitucional. Andrés Gil Domínguez se refirió a la intención del gobierno de retirar el pliego para que no se designe a la cuñada de un periodista crítico. El abogado constitucionalista Andrés Gil Domínguez aseguró que cuando el Poder Ejecutivo envía pliegos al Senado, ya no hay vuelta atrás.
2: Internacionales.
3: La Unión Europea adopta el modelo Meloni con los centros de migrantes extracomunitarios. La ley de migración aprobada el lunes permite a los países de la Unión Europea crear centros de retorno fuera del bloque. Las organizaciones de derechos humanos alertan sobre los abusos a los que se enfrentarán los detenidos mientras los gobiernos como España con Mauritania buscan socios que los alberguen.
2: Deportes.
3: Bombazo. River busca repatriar a Mastantuono y al Diablito Echeverri. Si los nombres de Ángel Correa, Thiago Almada, Rafael Santos Borré y Giovanni Simeone no eran suficientes, por estas horas en el mundo River resuenan otros dos que encienden la ilusión de los hinchas. El millonario irá por todo en el mercado de pases y le consultará al Real Madrid por Mastantuono y al Manchester City por el Diablito Echeverri si están dispuestos a ceder a ambos juveniles.
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0: Ojos de Cielo con Jaime Torres, Víctor Heredia.
1: La 96 le informa a cada instante la temperatura.
2: 13 grados, 7 décimas.
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2: Informa la 96. Reiteramos, temperatura actual: 13 grados, 7 décimas.
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0: llegar a viejo. Joan Manuel Serrat.
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0: Un segundo de paz con Take Six, Eros Ramazzotti.
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1: Vamos a darle, señorita, a aprender la nueva danza.
2: ¿Y cómo se baila, mamá?

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1: Una información constante de FM La 96. Temperatura en Santa Rosa, 13 grados, 7 décimas.
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0: La 96 reitera la temperatura en Santa Rosa. 13 grados, 7 décimas.
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2: Un detenido por intentar incendiar un auto y una vivienda en General Hacha. El hecho se produjo tras un conflicto entre dos personas en el barrio oeste de la localidad. Un hombre fue detenido luego de un grave episodio ocurrido durante la noche de este lunes en el barrio oeste, donde habría intentado incendiar un vehículo y una vivienda sobre la calle Alvear al 300.
1: Nacionales.
2: Garrahan. Los sindicatos redoblan la apuesta y apuntan contra Adorni. La Asociación de Profesionales y Técnicos del Hospital Garrahan confirmó que convocará una conferencia de prensa para ampliar denuncias contra el gobierno por el estado de la entidad. Fundamentalmente será contra sus miembros, como Manuel Adorni, por persecución a trabajadores.
1: Internacionales.
2: Petro insiste en que tiene pruebas de fraude en las elecciones. El presidente colombiano asegura que el censo electoral y el número de puestos y mesas de votación fueron modificados antes de la primera vuelta. La registraduría, la procuraduría y observadores electorales rechazan por ahora la existencia de pruebas de fraude.
1: Reportes.
2: Racing cerca de vender a Pardo y Rojas al exterior. La Academia mantiene negociaciones con Santos Laguna de México y Cruzeiro para desprenderse de la ficha de ambos futbolistas. Sin embargo, todavía resta una confirmación oficial.
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0: Mi error. Abel Pintos.
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0: Siempre en la 96, la información de la temperatura en Santa Rosa. 13 grados, 9 décimas.
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0: Reiteramos la temperatura en Santa Rosa, una información de la 96. 13 grados, 9 décimas.
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0: Hoy lo vi pasar. Rocío Dúrcal.
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1: Hola, Facu.

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5: 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Provinciales.
6: El juicio previsional posicionó a La Pampa como la de mayor crecimiento en fondos nacionales. A contramano del torniquete fiscal de la gestión libertaria, la provincia registró un incremento real del 1.478% en transferencias no automáticas entre enero y mayo. El fenómeno no responde a una concesión de la Casa Rosada, sino al cumplimiento del acuerdo marco alcanzado en el conflicto judicial por la deuda del ANSES con la Caja Jubilatoria Pampeana.
5: Nacionales.
6: Sindicato denuncia vaciamiento de vialidad y advierte por la suba de siniestros. El Sindicato de Trabajadores Viales y Afines de la República Argentina denunció desfinanciamiento, desguace y deterioro de la red vial federal impulsado por el gobierno nacional. Al tiempo advirtió el incremento de los riesgos de siniestros viales y sus consecuencias mortales para los usuarios.
5: Internacionales.
6: Magyar ve inminente un acuerdo con Kiev que podría desbloquear la adhesión de Ucrania a la Unión Europea. El primer ministro húngaro se declara muy optimista sobre un posible acuerdo sobre los derechos de las minorías en Ucrania tras años de bloqueo político. Permitiría abrir las negociaciones de la adhesión a la Unión Europea entre Budapest y Kiev.
5: Deportes.
6: Grave denuncia a un futbolista de Independiente por violencia de género. Nicolás Garrido, futbolista de 20 años de la Reserva del Rojo, fue denunciado por su expareja. Según la denuncia presentada, la víctima fue retenida contra su voluntad y golpeada durante más de 2 horas, sufriendo una fractura de nariz.
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0: La temperatura en la ciudad. Una información constante de la 96.
1: 14 grados 4 décimas.
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0: ¿Qué será? Diego Torres.
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0: de mí, Charlie García.
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0: Rosas, la oreja de Van Gogh.
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2: 12:52.

0: Me condenas. Patricia Manterola.
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0: Las malas compañías. Juan Manuel Serrat.
1: La temperatura, último registro de FM La 96.
2: 14 grados, 6 décimas.
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0: Wilfrido, dame un consejo, que no hayas de ti llorando.
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0: Eva tomando el sol. Joaquín Sabina.
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2: 13 y 13 minutos.

0: para bien o para mal. Ricardo Arjona.
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0: El amor de mi vida, Ricky Martin.
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2: La temperatura, último registro de FM La 96.
3: 15 grados, una décima.
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0: nos siguen pegando abajo. Charly García.
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1: 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Provinciales.
2: El juicio previsional posicionó a La Pampa como la de mayor crecimiento en fondos nacionales. A contramano del torniquete fiscal de la gestión libertaria, la provincia registró un incremento real del 1.478% en transferencias no automáticas entre enero y mayo. El fenómeno no responde a una concesión de la Casa Rosada, sino al cumplimiento del acuerdo marco alcanzado en el conflicto judicial por la deuda del ANSES con la Caja Jubilatoria Pampeana.
1: Nacionales.
2: Sindicato denuncia vaciamiento de vialidad y advierte por la suba de siniestros. El Sindicato de Trabajadores Viales y Afines de la República Argentina denunció desfinanciamiento, desguace y deterioro de la red vial federal impulsado por el Gobierno Nacional. Al tiempo advirtió el incremento de los riesgos de siniestros viales y sus consecuencias mortales para los usuarios.
1: Internacionales.
2: Magyar ve inminente un acuerdo con Kiev que podría desbloquear la adhesión de Ucrania a la Unión Europea. El primer ministro húngaro se declara muy optimista sobre un posible acuerdo sobre los derechos de las minorías en Ucrania tras años de bloqueo político. Permitiría abrir las negociaciones de la adhesión a la Unión Europea entre Budapest y Kiev.
1: Deportes.
2: Grave denuncia a un futbolista de Independiente por violencia de género. Nicolás Garrido, futbolista de 20 años de la Reserva del Rojo, fue denunciado por su expareja. Según la denuncia presentada, la víctima fue retenida contra su voluntad y golpeada durante más de 2 horas, sufriendo una fractura de nariz.
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0: Pasos al costado. Turf.
1: Todo el día y toda la noche la 96 les informa la temperatura. 14 grados 9 décimas.
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0: Dame algo de ti. Julia 5.
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0: 5 minutos más. Minibar Andrés Calamaro.
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2: 13:49

0: Un pacto. León Gieco.
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0: sábado. Divididos. Una información constante de la 96. Temperatura actual.
1: 15 grados, 6 décimas.
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1: Reiteramos la temperatura en la ciudad. Una información de la 96. 15 grados, 6 décimas. 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

0: Hay amor, amor de cada día. Jairo.
1: La hora, un servicio de la 96.
2: 14 y 16 minutos.

0: Una información constante de FM La 96. Temperatura en Santa Rosa, 15 grados, 6 décimas.
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3: En La 96, les reiteramos la temperatura en Santa Rosa. 15 grados, 6 décimas.
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3: Convocan a la marcha por ni una menos. Organizaciones sociales, gremiales, políticas y de la diversidad convocaron a concentrarse este miércoles a las 18 horas en la Universidad de La Pampa. Denunciaron el desmantelamiento de políticas de género y reclamaron una mayor responsabilidad institucional frente a los femicidios.
2: Nacionales.
3: Pérez Esquivel comenzó un ayuno en Plaza de Mayo contra la gestión de Javier Milei. El Premio Nobel de la Paz Adolfo Pérez Esquivel, junto a la Mesa Ecuménica por la Democracia, la Vida y el Bien Común, comenzó con una protesta en Plaza de Mayo. La misma finalizará el próximo martes y es en contra del gobierno de Javier Milei, bajo la consigna Ayuno y Oración para Despertar las Conciencias.
2: Internacionales.
3: Murcia activa a la UME por el incendio de la Sierra de Espuña y pide reforzar la coordinación. El incendio ha llevado al gobierno murciano a activar la Unidad Militar de Emergencias en modo de alerta y a escalar el Plan Infomur al nivel 2. Mientras el Ejecutivo Regional y el delegado del gobierno cruzan mensajes sobre la necesidad de reforzar la coordinación.
2: Deportes.
3: Brasil bautizó 2 veces al avión que lo llevó a Estados Unidos para el Mundial. Brasil comenzó su viaje a la Copa del Mundo con un bautismo a su avión previo al despegue y otro al llegar a Nueva York. La pentacampeona arribó a Estados Unidos para disputar el Mundial 2026, en donde buscará su 6ª conquista y cortar una sequía 24 años sin ganarlo.
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0: A cada instante durante las 24 horas, la 96 informa la temperatura actual.
1: 15 grados, 6 décimas.
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1: Con olor a hierba, Emanuel.

0: En el reloj de la 96 es la hora
1: 14:57.
2: Con un disco de Led Zeppelin.

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1: Informa la 96, temperatura actual 15 grados, una décima.
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0: fue amor. Fito Páez.
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1: La 96, siempre, le informa la temperatura en Santa Rosa.
2: 15 grados, 6 décimas.
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0: Los chicos de la calle. Pedro Aznar.
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4: Un detenido por intentar incendiar un auto y una vivienda en General Hacha. Según detalló el portal Noticias del Sur, el hecho ocurrió cerca de las 22 horas en medio de un conflicto previo entre dos personas. Según relataron vecinos, el acusado primero intentó prender fuego a un automóvil y luego avanzó contra la casa del otro involucrado.

0: Nacionales.
1: El Banco Central sumó más dólares y quedó al borde de completar la meta de reservas para este año. La entidad lleva 99 ruedas consecutivas con compras. Adquirió 175 millones de dólares y las reservas terminaron por encima de los 48 mil millones de dólares.
0: Internacionales.
1: La mexicana y ultraconservadora Montse Alvarado, nueva prefecta de comunicación del Vaticano. Por segunda vez en la historia reciente de la reforma de la comunicación vaticana, una mujer asume la dirección del Dicasterio para la Comunicación de la Santa Sede. El Papa León XIV ha nombrado prefecta a María Montserrat Montse Alvarado, periodista y directiva de medios ultracatólicos con una larga carrera en Estados Unidos.
0: Deportes.
1: Franco Colapinto palpitó el Gran Premio de Mónaco. El piloto argentino de Alpine, que atraviesa su mejor momento en la Fórmula 1 luego de quedar sexto y séptimo en las últimas dos carreras, contó cómo se prepara él y su equipo para la carrera en el circuito callejero del Principado. Es una de las mejores carreras del año, dijo Colapinto.
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0: La 96 siempre le informa la temperatura en Santa Rosa.
1: 15 grados, 4 décimas. 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
1: Me quedó grande tu amor, Malú.

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0: La vida es bella, a dúo con Noah, Miguel Bosé.
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0: Nadie mejor que tú, Luis Ángel.
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2: Con datos de nuestros equipos, informamos la temperatura actual. 14 grados 9 décimas.
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0: Reiteramos la temperatura en Santa Rosa. Una información de la 96. 14 grados 9 décimas.
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0: Mátame, Daniela Romo.
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0: con un par. Joaquín Sabina.
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0: La temperatura, un registro de FM La 96.
1: 14 grados, 6 décimas.
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0: La Bomba, Ricky Martin.
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3: Más de 200 jóvenes se reunieron en Pico para debatir problemáticas y propuestas. La intendenta Alonso explicó que la intención es reunirnos para pensar juntos. Sin la voz y la escucha de ustedes, esto no es posible, dijo Alonso.
2: Nacionales.
3: El Banco Central sumó más dólares y quedó al borde de completar la meta de reservas para este año. La entidad lleva 99 ruedas consecutivas con compras. Adquirió 175 millones de dólares y las reservas terminaron por encima de los 48 mil millones de dólares.
2: Internacionales.
3: Israel y Hezbollah continúan atacándose pese al anuncio de Trump de un alto al fuego. Israel y la milicia libanesa de Hezbollah intercambian fuego tras anunciar Donald Trump una suspensión de las hostilidades. Esto dificulta las negociaciones entre Estados Unidos e Irán, ya que este último país reclama el fin de la invasión en el Líbano.
2: Deportes.
3: El Beto Márcico apuntó contra Carlos Palacios y fue tajante sobre su futuro en Boca. El histórico exfutbolista cuestionó el compromiso del atacante chileno tras sus declaraciones sobre una posible vuelta a su país. Él no quiere jugar, dijo Márcico.
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1: La 96 le informa a cada instante la temperatura.
2: 14 grados, 2 décimas.
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0: Sueño de amor. Los Nocheros.
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0: Tránsito. Lila Towns.
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1: Una información constante de la 96. Temperatura actual.
2: 13 grados, 9 décimas.
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2: Reiteramos la temperatura en Santa Rosa, una información de la 96. 13 grados, 9 décimas.
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0: Vuelvan a la Luna.
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2: 17 y 6 minutos.

0: Solo Ricardo Arjona.
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0: Desesperado. Ricardo Montaner.
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0: ¿Cuál es el camino, Alan?
1: La temperatura, último registro, PFM, la 96.
2: 13 grados, 7 décimas.
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0: 100 años de soledad. Pimpinela.
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0: Pégate, Ricky Martin.
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2: 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Provinciales.
3: Entregaron diplomas a 39 profesores de educación técnica en Médano. La ministra de Educación, Marcela Feuerschwanger, celebró la decisión del gobierno provincial de sostener la carrera frente al desfinanciamiento nacional. Un total de 39 profesores y profesoras en educación técnica recibieron sus diplomas en un emotivo acto de colación realizado en Médano.
2: Nacionales.
3: Pérez Esquivel comenzó un ayuno en Plaza de Mayo contra la gestión de Javier Milei. El Premio Nobel de la Paz Adolfo Pérez Esquivel, junto a la Mesa Ecuménica por la Democracia, la Vida y el Bien Común, comenzó con una protesta en Plaza de Mayo. La misma finalizará el próximo martes y es en contra del gobierno de Javier Milei, bajo la consigna Ayuno y Oración para Despertar las Conciencias.
2: Internacionales.
3: El PSOE pagó a Ley de 10 casi 45 mil euros, el triple de lo admitido hasta ahora. El PSOE abona cerca de 45 mil euros a 10 por trabajos de comunicación entre 2015 y 2017, según documentación remitida a un juzgado de Madrid. Los pagos salen a la luz mientras

0: Mientras la justicia investiga una presunta trama para influir en causas judiciales que afectan al partido y al gobierno.
1: Deportes.
0: Franco Colapinto palpitó el Gran Premio de Mónaco. El piloto argentino de Alpine, que atraviesa su mejor momento en la Fórmula 1 luego de quedar sexto y séptimo en las últimas dos carreras, contó cómo se prepara él y su equipo para la carrera en el circuito callejero del Principado. Es una de las mejores carreras del año, dijo Colapinto.
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0: Usted se informa la temperatura siempre por la 96. 13 grados, 9 décimas.
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0: Usted se informa. Reiteramos la temperatura de la 96. 13 grados, 9 décimas.
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0: Otro amor en Avellaneda. Andrés Calamaro.
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0: Chocolate Caliente. Julia Senko.
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1: Informa la 96, temperatura actual 13 grados 7 décimas.
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1: Una información permanente de la 96. Reiteramos, temperatura actual 13 grados 7 décimas.
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0: Estrella del Amor, Fernando.
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0: ¿Hasta cuándo? Con Bobby Ranks, Ángel López.
1: Informa la 96, temperatura actual, 13 grados, 9 décimas.
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1: Reiteramos la temperatura en la ciudad. Una información de la 96. 13 grados, 9 décimas.
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0: Así estoy yo sin ti, Joaquín Sabina.
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0: provinciales.
1: Víctor Ica, el director del hospital, alerta por la crisis en salud mental en la localidad. El directivo reveló que el año pasado hubo una ola de suicidios que, junto a la violencia y los consumos problemáticos, representan la punta del iceberg. Eso fue lo que nos pegó como dos cachetazos de la sociedad para empezar a abordar el problema de una manera diferente, contó el directivo.
0: Nacionales.
1: El gobernador de Córdoba habló por primera vez del caso Agostina y dijo que es imposible encontrar palabras que alcancen. Lo hizo en el acto por el Día del Bombero Voluntario. El mandatario se reunió el domingo por la noche con el papá y los abuelos de la menor.
0: Internacionales.
1: Trump estalla contra Netanyahu por la ofensiva en Líbano. El presidente de Estados Unidos cargó contra el líder israelí después de que rechazara detener la ofensiva en el Líbano, una de las exigencias de Irán para avanzar hacia una desescalada regional. Washington teme que la escalada haga descarrilar las negociaciones en Oriente Próximo.
0: Deportes.
1: Brasil bautizó dos veces el avión que lo llevó a Estados Unidos para el Mundial. Brasil comenzó su viaje a la Copa del Mundo con un bautismo a su avión previo al despegue y otro al llegar a Nueva York. La pentacampeona arribó a Estados Unidos para disputar el Mundial 2026, en donde buscará su sexta conquista y cortar una sequía de 24 años sin ganarlo.
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0: El número 1. Lucero.
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2: La temperatura. Último registro de FM La 96.
3: 13 grados, 9 décimas.
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0: inexplicable. Jaime Ross.
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1: La temperatura en Santa Rosa, último registro de la 96.
2: 13 grados, 7 décimas.
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1: En la 96, les reiteramos la temperatura en Santa Rosa,
2: 13 grados, 7 décimas.
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0: Amor Siciliano, Juan Carlos Baglietto.
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2: 19 y 4 minutos.

0: te hacen falta vitaminas. Soda Estéreo.
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0: tu fotografía. Gloria Estefan.
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0: Nuevo día. Yolanda Rayo.
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0: La 96 le anuncia la temperatura en Santa Rosa.
1: 13 grados, 7 décimas.
2: Una información constante de FM La 96. Reiteramos la temperatura.
1: 13 grados, 7 décimas.
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0: peor para el sol. Joaquín Sabina.
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0: cerca de la revolución. Charlie García.
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3: 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Provinciales.
4: Un detenido por intentar incendiar un auto y una vivienda en General Hacha. El hecho ocurrió cerca de las 22 horas en medio de un conflicto previo entre dos personas. Según relataron vecinos, el acusado primero intentó prender fuego un automóvil.

0: y luego avanzó contra la casa de otro involucrado.
1: Nacionales.
0: La CGT criticó la reglamentación de la reforma laboral. Lejos de limitarse a instrumentar normas vigentes, el Poder Ejecutivo se arroga facultades que corresponden al Congreso de la Nación, expresó la Central Obrera. Esto atenta contra la libertad sindical, aseguraron.
1: Internacionales.
0: Petro insiste en que tiene palabras del fraude en las elecciones. El presidente colombiano asegura que el censo electoral y el número de puestos y mesas de votación fueron modificados antes de la primera vuelta. La registraduría, la procuraduría y observadores electorales rechazan por ahora la existencia de pruebas de fraude.
1: Deportes.
0: Grave denuncia a un futbolista de Independiente por violencia de género. Nicolás Garrido, futbolista de 20 años de la Reserva del Rojo, fue denunciado por su expareja. Según la denuncia presentada, la víctima fue retenida contra su voluntad y golpeada durante más de 2 horas, sufriendo una fractura de nariz.
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0: Te debo un sueño, Rosana.
1: Informa la 96, temperatura actual, 13 grados, 7 décimas.
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1: Con datos propios, la 96 reitera la actual temperatura, 13 grados, 7 décimas.
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0: Avisos clasificados. Luciano Pereira.
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0: Che pibe, vení votá. Mónica Pose.
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0: Soy feliz. Vicentico.
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0: tengo. Franco De Vita.
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2: La 96 le informa a cada instante la temperatura.
3: 13 grados, 7 décimas.
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0: Reiteramos la temperatura actual de la 96.
1: 13 grados, 7 décimas.
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0: Vuelve Donato y Estefano.
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0: Y ahora dices que Marta Sánchez.
1: La 96 le informa la temperatura en Santa Rosa. 13 grados, 7 décimas.
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0: Canción urgente para Nicaragua. Silvio Rodríguez.
1: La hora. Un servicio de la 96.
2: 20 y 27 minutos.

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2: 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Provinciales.
3: Reconocen solo el 5% de incapacidad a una policía por las secuelas del COVID. La Cámara de Apelaciones de Santa Rosa confirmó el dictamen que reconoció una incapacidad laboral a una suboficial de la Policía de La Pampa que contrajo COVID-19 durante la pandemia. Reclamaba un porcentaje mayor por secuelas respiratorias, cardíacas y psicológicas.
2: Nacionales.
3: Gobierno anunció cambios en la BTV. Así lo confirmó este martes el jefe de gabinete Manuel Adorni. Desde hoy miércoles queda abierta la inscripción para que talleres mecánicos particulares habilitados puedan realizar la revisión técnica obligatoria.
2: Internacionales.
3: Murcia activa a la UME por el incendio en la Sierra de Espuña y pide reforzar la coordinación. El incendio ha llevado al gobierno murciano a activar una unidad militar de emergencias en modo de alerta y a escalar el plan Infomur al nivel 2. Mientras el Ejecutivo Regional y el delegado del gobierno cruzan mensajes sobre la necesidad de reforzar la coordinación.
2: Deportes.
3: Broggi será el nuevo ayudante de campo principal de Coudet en River. El exentrenador de Banfield y Gimnasia de Mendoza ya había sido su mano derecha en Racing, Inter de Porto Alegre, Celta y Atlético Mineiro. Los únicos 3 títulos del Chacho como técnico fueron con su flamante colaborador.
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0: Usted se informa la temperatura siempre por la 96. 13 grados, 7 décimas.
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